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7: Muy buenos días. Hoy miércoles, ya estamos en la mitad de la última semana de mayo. Sean todos bienvenidos, muchas gracias por estar con nosotros. Les saluda como siempre Roger Bueso Escoto. Gracias, gracias. En este es su programa favorito, El Médico y su Salud. Gracias por ya estar en contacto con nosotros. Licenciado Ladis, ¿cómo está usted? Muy buenos días.
8: Buenos días, doctor, y buenos días a toda la audiencia. Gracias a Dios, muy bien. Agradecida con Dios por un nuevo día y por un nuevo programa. Gracias por estar con nosotros. A usted que es fiel de El Médico y su Salud. Y si usted es primera vez que va pasando por el dial o por las redes sociales y escucha el programa o ve el programa El Médico y su Salud, le invitamos a quedarse. Siempre se desarrollan temas interesantes. Todos los días aprendemos algo nuevo. Así que quédese en sintonía o quédese en las redes sociales. En esta mañana que usted iba pasando, deslizando su dedito y miró el en vivo de Radio América, quédese con nosotros en El Médico y su Salud. Envíe sus preguntas, puede ser de el tema que se está desarrollando en esta mañana, o también puede enviar el tema que usted desee, una pregunta al 9520-2080, que es nuestro número de WhatsApp, y en las redes sociales nos encuentra como Radio América, como El Médico y su Salud, como Radio Moderna Honduras en Facebook. Y en YouTube, búsquenos en nuestro canal como Radio América Honduras. Quédese con nosotros y bueno, doctor, como usted lo mencionó, ya estamos en el ombliguito de la última semana del mes de mayo. Y así, bueno, cuando menos acordemos, ya será 15 de septiembre, que es lo que está más próximo.
7: Bueno, pues ya lo ve usted. El día de hoy me llamó muchísimo la atención. La lectura bíblica, se acerca Samuel y Juan donde Cristo y le dicen, ¿qué tenemos para estar a la diestra y siniestra en la vida eterna al lado tuyo? Yo creo que como humanos todos a veces la misma juventud, la misma ambición, el mismo deseo de sobresalir. Nos gustaría estar a la diestra o siniestra de un ser importante, ¿va? Qué importantes se deben de sentir estos que están ahorita al lado del gobierno, al lado del presidente. Pero la reflexión debe de ser, ¿realmente merecemos estar a la diestra o siniestra de una persona que tiene, dirige un país o que dirige una humanidad como lo fue Cristo? Y él les contesta, si quieres ser el primero, sé el último. Sirve a todos, atiende a todos. Lo triste es que nosotros seguimos votando por gente que no nos sirve. Sí se sirven y se sirven de nosotros. Meditemos, leamos la Biblia. La Biblia nos abre los ojos. Así que a todos muchas gracias por estar con nosotros. Quiero agradecer profundamente a las personas que nos escribieron la semana pasada y prácticamente nos dieron la agenda de la semana. Y la invitación es para que usted ya desde hoy agende los temas para la próxima semana. Y quiero destacar que los temas de esta semana que hemos expuesto me han encantado, porque son temas bastante frecuentes. Son cosas que se viven y que se viven en silencio, licenciada. Uh-huh. Y se viven con mucho desconocimiento. El tema de hoy es perimenopausia, características y características de la menopausia. Bueno, vamos a hacer un poquito de ampliar el tema. La perimenopausia consiste, primero veamos el órgano interno de la mujer. La mujer tiene el órgano femenino clave, son los ovarios. En los ovarios hay unos folículos. Los folículos producen dos hormonas, estrógenos y progesterona. Voy a hablar un poquito de cuál es la función de estas dos hormonas. Estas dos hormonas son las encargadas de, pues bueno, fíjese bien, la perimenopausia puede aparecer a partir de los 35 años. Escuche esta parte. La perimenopausia puede aparecer alrededor de los 35 años. ¿En quiénes? Bueno, ¿en quiénes? Puede aparecer en las que tienen antecedentes familiares. A mi mamá se le fue temprano el periodo, entonces a mí me puede pasar lo mismo. Ayer hablábamos de los cromosomas X frágiles en los hombres, también existen cromosomas X frágil en la mujer. Eso puede también llevarla a una menopausia temprana. Ahora, influye mucho el estilo de vida. Y por eso me interesa. Y por eso me gustó más este tema. ¿Por qué? Y es que es muy frecuente. A mí me llega mucha paciente, jóvenes, y me dice, doctor, y le estoy hablando muchachas de 40 años, y me dicen, doctor, yo ya estoy con la menopausia. Yo ya estoy en... La gente habla de premenopausia. Y el verdadero nombre es peri, es alrededor. Pero está bien pre. Doctor, yo ya estoy con la premenopausia. Entonces, bueno, le digo, ¿por qué dice que está con la premenopausia? Ah, porque ya siento todo lo que mi mamá siente. Y mi mamá ya tiene 55 años, 60 años, y yo apenas tengo 35, 40 años. Ah, ya. ¿Qué influye para que se instale más temprano la perimenopausia? Dama, fuma, lo está acelerando. Exposición a toxinas, el hecho de que ustedes trabajen en lugares como las maquilas, para el caso. Hay muchos tóxicos, exposición a tóxicos. trastornos autoinmunes. ¿Cómo cuál? Cuando hablamos de trastornos autoinmunes, estamos hablando para el caso del hipotiroidismo, estamos hablando de lupus, pero estamos hablando de ¿qué otra cosa? Prediabetes, diabetes, ovario policlístico, multisistémico en la mujer. También puede darse por infecciones a repetición, ginecológicas, no urinarias, sino ginecológicas. Y que eso es bastante frecuente ahora en las mujeres que tienen una vida sexual activa. Ya la mujer en vida sexual activa prefiere el contacto sexual sin protección. Es decir, hay menos incomodidad, hay más placer cuando se tiene un contacto sexual sin preservativo, sin condón. Y eso la lleva a infecciones ginecológicas a repetición. No digamos cuando usted tiene tratamientos oncológicos, pues más rápido la va a llevar a su perimenopausia. Y también puede darse la cuestión de las cirugías, sobre todo cuando hay una overectomía que se quita los ovarios, pues más rápidamente la va a llevar a esta situación. Ahora, estamos hablando de la perimenopausia y menopausia. Definamos, ¿qué es esto? Primero, hablemos de las características. Quiero que me ponga atención en esta situación.

Dama, estimada joven, bella, ser humano incomparable, básico en la vida. Si usted ya experimenta, escuche bien, si usted experimenta ya alteraciones en su estado de ánimo, usted lo primero que dice es estrés. Pero si usted experimenta alteraciones en su estado de ánimo, ya empieza a presentar irregularidades en sus ciclos menstruales. ¿Qué es una irregularidad? Que, por ejemplo, antes me venía cada 28, cada 30, cada 33 días, pero me venía puntual. Ahora no. Antes me duraba 3 días, 5 días. Ahora no. Me viene cada 40 días. A veces me viene mes de por medio. Y me dura 5, o a veces solo me dura un día. Eso ya es una irregularidad menstrual. Y si a eso le suma usted, ahora me viene con dolores. Ahora me viene poca sangre o mucha sangre. El caso que cambia de lo que era antes de los 30 y después de los 30. Aparte de eso, usted empieza a sentir, ¡qué calor! Ustedes no sienten calor. Encienda más el aire. Cuando usted empieza a sentir los sudores nocturnos. Cuando usted empieza a tener alteraciones en el sueño. Cuando usted presenta los famosos calambres. ¡Ay, se me durmió la pierna! ¡Ay, no pude dormir ayer! Cuando usted piensa presentar dolores de cabeza más frecuentes o dolores de cabeza que nunca había presentado. Cuando usted ya no es aquella persona simpática, creativa, con un sistema cognitivo, con una respuesta a los problemas, así de fácil. Y usted empieza a notarse de que usted se vuelve una persona de mírame y no me toques. Con un estado de ánimo muy, pero muy lábil, muy frágil. Fácilmente se enoja. ¡Ay, ya me tienen harta! Estoy harto de esto. Entonces, cuando usted empieza a tener problemas de concentración, sensación de confusión, cuando usted llega a tener ya problemas mentales, no digamos si a eso se suma resequedad vaginal o empieza a presentar necesidad repentina y frecuente de orinar. Ojo, está en perimenopausia. Esa es característica. ¿Qué es menopausia? Todo lo que acabo de decir. Más, no hay ciclos menstruales por más de un año. Eso es menopausia. ¿Qué es menopausia? Todo lo que acabo de decir, más intenso, más acentuado, más marcado. Los sofocos son más incómodos, la resequedad vaginal es más incómoda, el poder de concentración es más dificultoso, el estado de ánimo todavía es más frágil, pero todo aumenta de intensidad. Cuando ya no hay periodo después de un año, entonces llegamos finalmente a la menopausia. ¿Qué me gustó del tema? Uno es, entonces me voy a sentar a esperar con los brazos cruzados a que me pase todo esto y eso se me va a quitar. No. Hay tratamiento. Hay tratamientos que nos ayudan a mejorar toda la sintomatología. La perimenopausia es tan intensa. Le voy a contar, tengo una paciente que me dice, doctor, cuando yo tengo la habilidad, deseo, apetito sexual, que me está bajando, y yo llego a tener con mi... Ahora hablan mucho de pareja, son pocos los que me dicen mi esposo. Cuando yo tengo intimidad con mi pareja, yo siento que tengo una lija en mi vagina. Y fácilmente atribuimos, es que no me diste mucha antesala, es que no me excitaste. No, lo que pasa es que la perimenopausia

menopausia, la labilidad, la humedad, el deseo, el apetito sexual va disminuyendo. Y eso se convierte en una resequedad. Y eso trae problemas de tipo de pareja. Entonces, eso es preocupante. Factores predisponentes. La poca actividad sexual también. No puede esperar usted llegar a la menopausia, que en promedio antes se llegaba a los 51 años. Asústese. A pesar de que las expectativas de vida hoy en día han aumentado, es decir, antes nos moríamos de promedio de edad a los 70, 75 años. Ahora las expectativas de vida son mayores, son 10 años más. Es decir, podemos llegar a los 85, 90 años cuando tenemos factores o hábitos de vida saludables. El hecho de no fumar, no beber, hacer ejercicio es muy importante. Entonces, ¿ahora qué pasa? Sin ofender, no hacemos, voy a hablar mejor de ustedes, porque si no me van a empezar a escribir de que sí, yo soy mujer, pero lo voy a hablar así a título personal. Como mujer, no hacemos ejercicio, no nos cuidamos, no tenemos una dieta adecuada, nos interesa más el volumen. Es decir, como mujer yo quiero ser con mayores proporciones en mis glúteos, en mis nalgas, quiero tener más pechos, quiero tener más abdomen, quiero tener más cadera, pero eso altera mi estado de salud física. Eso altera mi estado de salud hormonal. Y eso es lo importante que debemos de aprender hoy. Hoy vamos a aprender a que si estoy en periodo de peri o en periodo de menopausia, ya no tengo por qué sufrir tanto. Hace algunos 15 años, el tomar tratamientos vía oral, o sea, en forma de pastillas, para la menopausia, se correlacionaba con el cáncer. Y por eso, ¿qué indicaba algunos 15 años? Mujeres tienen que aguantar. Ahora no. Ahora hay una diversidad de alternativas. De manera de que la calidad de vida de usted, dama, peri o menopáusica, va a ser mucho mejor. Para ello, debe quedarse con nosotros. Vamos a ir a nuestra primera pausa comercial. Ya regresamos.

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6: Continuamos con el médico y su salud. Tenemos algunas comunicaciones con respecto al tema, doctor. Como Posadas de Portillo, que a través de la cuenta del médico y su salud nos dice: buenos días, doctor Ilic. Soy una mujer de 49 años y a mí no se me ha quitado. Pero hace 2 años que estoy con todos esos síntomas tan terribles. Insomnio, estrés, demasiada resequedad en mi vagina. Pero a mí siempre me baja cada mes. ¿Será normal, doctor? Gracias por sus orientaciones.
7: Claro, es normal. No se me ha bajado. Es que usted me ha dado la definición, y vuelvo a repetir la definición. Lo que usted siente, usted es perimenopausia. Ahora, usted ya está sintiendo eso. ¿Qué pasa? Cuando ya le falta la menstruación, después de 1 año, entonces usted se convierte en menopáusica. Lo que usted siente ahorita va a ser más intenso, más marcado, más fuerte. Esa es la diferencia.
6: Iba a tomar un traguito de café.
7: Y se le quitó el deseo.
6: Se me quitó el deseo, doctor, porque imagínese, si está sintiendo todo eso y luego lo va a sentir más fuerte, también, bueno, es complicado, por eso hay que informarse. Yo creo que este programa es para que aprendamos y también para que aprendamos ese tratamiento que usted mencionó, doctor. Porque yo he escuchado y he visto también, porque en las farmacias ahora usted va y mira toda la cantidad de medicamentos que tienen. Y miro que venden algunas vitaminas para la menopausia o que le ayudan a disminuir los síntomas. ¿Es bueno tomar estos medicamentos, doctor?
7: Viene aquí la solución. Usted, lo que pasa, estamos llenos de redes de que nos ofrecen tratamiento para todo. Y a veces, por ignorancia, y porque tenemos un poquito de capacidad, caemos en ese tipo de cosas. Recuerde, la perimenopausia y la menopausia no es por problemas de vitaminas, no es por problemas de ansiedad, no es por problemas de depresión, no es por problemas de estrés, no es por problemas del corazón, no es por problemas de que usted esté gorda, de que usted sea flaca, de que usted tenga marido, de que no tenga marido. La perimenopausia y la menopausia es por problemas hormonales. ¿Qué hormonas? Estrógenos y progesterona. Entonces, si usted quiere curar eso, no es con vitaminas, no es con ansiolíticos, no es teniendo marido, no es usando cremas, es regular sus estrógenos y progesteronas. ¿Pero qué es lo que pasa? Imagínese usted la vida usted lleva a la punta del cerro. ¿A los cuántos años se llega a la punta del cerro? A los 35 años, mujer. Entonces, de ahí en adelante, usted empieza a bajar. Puede ser 30, 35. Todo depende de los factores de riesgo. Ya dimos los factores de riesgo. Entonces, a partir de los 35 años, sus ovarios empiezan a producir menos hormonas. ¿Qué hormonas? Estrógeno y progesterona. Distinto al hombre. Va a haber un momento para la menopausia que se acaban los estrógenos y progesteronas. Y en el hombre no. En el hombre, ¿por qué duramos tanto nosotros? Entre comillas, ¿va? ¿Por qué duramos tanto? Porque nosotros cada 3 meses nuestro semen se renova. Y por eso nosotros tenemos capacidad de poder embarazar, aún siendo mayores. Uh-huh. Aún podemos embarazar ajustada con miados. ¿Usted ha escuchado esa expresión?
6: Sí, sí. Cuando es muy mayor el caballero.
7: ¿Y por qué? ¿Y por qué? ¿De dónde viene esa expresión ajustada con miados?
6: Fíjese que ayer lo escuché a ustedes cuando vine, pero no escuché la explicación, así que no sé.
7: Ah, bueno, la explicación es por qué. En el hombre lo único que cambia, en la andropausia, que también la sufre, es una especie de menopausia en el hombre, entonces el hombre dice, no, esta vieja mía no me gusta, es que está muy vieja. Entonces viene el gato viejo, busca ratón joven. Para que lo vivan, va, pobrecito, lo hacen riata y lo viven. Pero ¿qué es lo que pasa en el hombre? El hombre ya no tiene capacidad de eyacular, de producir en cantidad 5 o 6 mililitros. El hombre apenas produce 2, 3 mililitros.
6: Eyaculan menos, producen menos semen.
7: Correcto. Entonces por eso le dicen ajustada con miados. Pero ajustada con miados hace un poquito más. Entonces por eso que embaraza, va. Entonces vean, el problema de las mujeres es estrógeno y progesterona. Cuando después de los 30 o 35 años ustedes vienen cuesta abajo, vienen sin breques, vienen en neutro, empiezan a perder sus estrógenos y progesterona. ¿Pero qué son los estrógenos? Los estrógenos son una hormona femenina que influye mucho en el desarrollo sexual. O sea, de niña a adolescente, lo que aumenta son sus estrógenos. ¡Ay, qué lindo los estrógenos! Por estrógenos tienen pechitos, por estrógenos tienen cambios sexuales, aparece el vello púbico, aparecen sus caderas. Pues los estrógenos aumentan de proporción sus huesos, usted crece. Por estrógenos vienen sus ciclos menestruales, periódicos, cada 30 días. Por estrógenos, recuerde, le da, fortifica sus huesos, por eso usted crece. Por estrógenos tiene salud general, es decir, mantiene los niveles estables de colesterol, mantiene su piel húmeda, elástica, y tiene un equilibrio en su estado de ánimo. Todo eso lo hace los estrógenos, hormona propia de la mujer. Los hombres que quieren ser mujeres, ¿qué es lo que hacen? Se inyectan estrógenos. Uh-huh. Y empiezan a echar pechos, y empiezan a hacer caderas, y incluso les cambia el tono de la voz, se les quita la barbilla, porque se inyectan estrógenos. ¿Estamos claros?
6: Sí.
7: ¿Qué hacen las progesteronas? Es la otra hormona femenina. La progesterona, el estrógeno hizo todo para producir. Entonces la progesterona ya se encarga de, número uno, ya prepara el útero por el embarazo. Por eso usted debe decirle a su hija, hija, ya tuvo ciclo menstrual. Si usted tiene relaciones sexuales, si un hombre le introduce su pene en su vagina, usted puede quedar embarazada. ¿Por qué? Porque los niveles de progesterona ya están preparados, están preparando el útero todos los meses para un embarazo. Todos los meses lo preparan para un embarazo. Si el embarazo se da, es por la progesterona que se mantiene el embarazo. Si hay una amenaza de aborto o una amenaza de parto prematuro, lo primero que hacemos los médicos es inyectar progesterona. ¿Para qué? Para que amarre más el producto. ¿Usted ha tenido problemas en la alteración del ciclo menstrual? Que dice, no me viene la menstruación. Entonces, viene usted, ¡pum!, se pone una progesterona, ¡plas!, le viene el ciclo menstrual. Mire lo que es la progesterona. Mantiene, prepara, y si el embarazo se da, estimula la lactancia y regula el moco cervical. ¿Qué es el moco cervical? Es ese tapón que protege todo el órgano reproductor de la mujer. Eso hacen los estrógenos y progesteronas. Son hormonas propias de la mujer, que a partir de los 35 años empiezan a disminuir. Y como empiezan a disminuir, a partir de los 35 años sobre todo, entonces eso hace de que usted presente los síntomas que ya hemos dicho. Ahora, viene, ¿qué vamos a hacer ante esta situación? Entonces aquí vienen los tratamientos. Los tratamientos para el síndrome, ¿cuándo se deben de iniciar? Lo ideal es iniciarlo, ¿con quién? Con un ginecólogo. Es lo ideal. Yo soy médico. Yo podría decir algo por sacarlo de la emergencia. Pero estoy actuando irresponsablemente. Lo ideal es que sea su ginecólogo, su ginecóloga, que la conoce, porque tenemos que ver los antecedentes y todo lo que está pasando para yo poder iniciar esa situación del tratamiento. Los tratamientos son en base a estrógenos y progesterona, sobre todo con estrógenos. ¿Por qué? La progesterona ya no nos interesa, ya no va a haber embarazo. Ya no va a haber necesidad de mantener el embarazo. Ya no va a haber necesidad de provocar la lactancia. Ya no va a haber necesidad del moco para proteger mis órganos cervicales. Porque mi labilidad sexual, mi deseo, mi apetito sexual disminuye. ¿Por qué? Porque no tengo estrógenos. O sea, las muchachas tan chiquitas de 15, 16 años, ¿por qué son tan vivaces y tan apetitosas sexualmente? Por la cantidad de estrógenos que tiene. En la medida que nos va disminuyendo, cuando venimos de los 35 años y vamos cuesta abajo para abajo, ya el apetito sexual es distinto. Es decir, la intensidad del apetito ya es distinto. No solamente es de que ya me acostumbré y ya me aburrí de mi marido. No, ya hormonalmente ya me exige menos sexo. Si no, fíjese usted, ¿por qué a los 22, 23 años usted puede estar hasta la 1, 2 de la mañana, 3 de la mañana teniendo relaciones sexuales? ¿Por qué cuando ya tiene 35, 40 años, con una vez que tenga relaciones sexuales, usted queda satisfecho y nos vemos? Buenas noches, y le da la vuelta y le da las nalgas. Eso es una realidad. ¿Por qué? Porque los niveles de estrógeno van para abajo. Entonces, ¿en qué consiste el tratamiento y cuándo? Se pueden iniciar desde el periodo perimenopáusico con consentimiento del ginecólogo. ¿Voy bien hasta aquí?
6: Sí.
7: Ahora, lo ideal es iniciarlo en la menopausia, cuando ya no hay ciclo menstrual. Pero si esos sofocos, si esa resequedad de la piel, si esa sensación, me cuenta esa amiga que cuando ella camina, y ella es flaca, ¿va? Y me dice, cuando yo camino yo siento que llevo una lija en medio de las piernas. Entonces yo no puedo esperar que... Pero ella tiene ciclos menstruales todavía. Pero ya eso es muy intenso. Yo no duermo. Fácilmente me encachimbo y lloro. O sea, yo le estoy trayendo problemas a mis hijos, le estoy trayendo problemas a mi esposo, a mi mamá. Yo soy la problemática. Debe de pensar en el problema de la perimenopausia. Entonces, ahí usted ya puede empezar el tratamiento de la perimenopausia. ¿Cómo es el tratamiento? Antes, vuelvo a repetir, y quiero hacer hincapié en esto. Mire cómo ha evolucionado, qué bonita la ciencia, o sea, qué bonita esta etapa en la que yo estoy, de lo que yo estudié a lo que hoy es. Hace, cuando yo estudiaba, la menopausia había que aguantarla. Le decían, coma remolacha, que le va a ayudar a la circulación, coma manzanilla, que le va a ayudar para que duerma bien, úntese sábila para que su piel, etcétera, etcétera. Cosas naturales. ¿Por qué? Porque tomar estrógenos lo relacionaban directamente con cáncer de mama. Entonces vino la ciencia y dijo, hey, los estrógenos se relacionan con cáncer de mama, y es cierto. Entonces lo que podemos hacer es producir estrógenos de distinta manera. Entonces bajaron la dosis en pastillas, que es lo menos recomendable, y se empieza a usar los estrógenos en forma ¿de qué? De pastas, de geles, de parches. Incluso hay unos granitos como el tamaño de un arroz que se introducen en la parte de la piel de la nalga, y ese granito está echando estrógenos y cambia notablemente su vida. La mujer empieza a ver que no es que vuelve a ser la misma, va. No es que vuelva a tener la secreción, que empiece el apetito, no es que su piel mejora, no es que la osteoporosis disminuye, no, todo sigue igual, pero son menos intensas.
6: Disminuyen los síntomas.
7: Disminuyen los síntomas. Incluso se pueden llegar a normalizar y pueden desaparecer. Uh-huh. Mire qué bonito. Por ejemplo, si yo fuera mujer, o yo a las muchachas, cuando llegan, ¿qué hago, doctor? Entonces, usted puede adquirir esas cosas en las farmacias. Yo le digo, mejor use geles. ¿Por qué, doctor? Porque el gel es una cosa que usted se le aplica, y el gel le puede decir si necesita más o necesita menos. Incluso el gel, usted con una toallita se lo puede quitar.
6: ¿El gel a dónde lo aplicamos?
7: Eso es importante. El gel se usa en la parte vaginal. El gel, recuerde, el problema es de tipo vaginal, en el órgano reproductor. Entonces el gel se aplica en esa zona, como que si fuera una crema. Pero a la aplicación del gel, usted tiene que complementar, ahí viene la importancia de esto. Cuando usted tiene una novia o su pareja, usted que es hombre y que me está escuchando, o usted es mujer, usted debe dedicarse más tiempo a usted. Es decir, si va a hacer ejercicio, ¿cuál es el ejercicio ideal para una mujer menopáusica?
6: Bueno, y el otro día estábamos hablando de los ejercicios vaginales, que de las contracciones, ¿ese sería uno?
7: Es válido ese, pero lo ideal del ejercicio, si usted hace ejercicio de cardio, si usted hace ejercicio de caminata, pero el ejercicio ideal es en levantamiento de pesas. ¿Por qué levantamiento de pesas? Porque recuerde, refuerza músculos. ¿Qué es lo que pierde la mujer?
6: Músculo.
7: Músculo. Entonces, al no haber músculo, ¿a qué la hace más propensa a la mujer? A una fractura. ¿De qué mueren las mujeres? De fractura de cadera.
6: De caídas y...
7: Correcto. ¿Por qué se produce sobre todo la fractura en la mujer? Por la falta de estrógenos. Entonces, eso es bien importante. Y debemos de tomarlo muy en cuenta.
6: Bien, entonces, una recomendación sería como tener, a veces las personas, doctor, no cuentan con la cantidad de dinero que se puede pagar en un gimnasio, pero se pueden hacer pesas con diferentes, con botellas, para, bueno, para para hacer crecer los músculos. Doctor, tenemos algunas comunicaciones. Buenos días, doctor.
7: Permítame. Quiero corregir. Me equivoqué. Aparentemente, las cremas, los geles, usted debe usarlos directamente en su vagina cuando, al momento de su relación sexual. Pero el gel hormonal de estrógenos o de testosterona no se usan en la vagina. Los geles se usan en las partes limpias y secas sin vello. Entonces, estamos hablando de que estas cosas puede aplicarla en los muslos, o sea, en las caderas, en la cara interna de los músculos, en la parte interna de los antebrazos, aquí por la axila, o simplemente en el abdomen. Eso es importante. Nunca se deben de aplicar en la zona genital los geles. Ahora, las cremas, por o previas al contacto sexual, sí se usa en la parte genital.
6: Bien, importante esa aclaración, doctor. Una pregunta tiene una oyente. Fíjese que yo tengo 40 años, pero días antes de mi periodo me dan unos dolores de espalda, en la espalda alta. La siento hasta dormida la espalda. ¿Será perimenopausia o es normal? ¿Desarrollé o me vino mi periodo por primera vez a los 12 años? No tengo vicios, pero trabajo con líquidos de limpieza.
7: Estamos hablando de exposición a tóxicos. Sí. Entonces, eso de una u otra manera. Fíjese que mire, aquí viene, sobre todo cuando no tenemos la educación suficiente, no es tanto de educación, es una cuestión de un hábito. Nosotros somos, es que juventud divino tesoro. A nosotros en las maquilas le dan unas mascarillas para que costuren con la mascarilla. Pero los jóvenes no la usen. Las jóvenes o los jóvenes no la usen. En el caso suyo, me imagino que también le dan un equipo. Pero el equipo puede resultar incómodo, muy caliente, muy pesado, no me deja respirar, etcétera, etcétera.
6: Y no lo usamos.
7: Y no lo usa. Entonces usted está exponiendo. Entonces eso pasa factura.
6: Doctor, fíjese que usted llamó, usted mencionó unos granitos de arroz.
7: Parecido a unos granitos de arroz. Son de ese tamaño.
6: ¿Hay esos tratamientos aquí en Honduras?
7: Hay. Ya hay. ¿Qué fíjese, licenciada, estimadas? Que estas cosas son sumamente caras. Pero hay cosas que hay gente que sí tiene la capacidad de pagarlas. Pero, por ejemplo, vaya, si nosotros en España, los tratamientos perimenopáusicos o menopáusicos que se instalan en la parte bajo de la piel, en los glúteos, son gratuitos. ¿Por qué? Porque esto tiene repercusiones a nivel socioeconómico.
6: Social, sí.
7: O sea, usted le altera su vida en su hogar, en su comunidad y en su trabajo. Pero como aquí le vale riata. Entonces, aquí sí nos ponen el implanón de gratis. ¿Para qué? Para evitar que las mujeres tengan hijos. Pero también podrían hacer ese tipo de cosas. Pero volvemos a lo mismo. Están sentados, quieren estar sentados a la diestra y a la siniestra, y son inútiles. Lo peor que hay mujeres. Hay una vicepresidenta en el Congreso que ya anda arriba de los 50. Ya es menopáusica, estoy seguro. Pero como ella en este momento tiene capacidad de pagar todo lo que ella quiere porque es diputada, pero no piensa en todas sus correligionarias que son viejas como usted. Y esas cosas deberían de hacerlas. Entonces, hay que tener cuidado con eso.
6: Buenos días, doctor. ¿Cómo está? Mi pregunta es, mi hija tiene 43 años de edad y últimamente la observo que compra maicena en polvo y la veo comiendo en horas de la noche. ¿Será malo comer eso en seco? ¿Será que ella está con algún cuadro de ansiedad? Gracias, dice.
7: Son cosas de que debemos, son manías, se dan, no es lo conveniente porque la maicena le va a traer otros problemas, Recuerde que la maicena se usa para hacer postres, para hacer pasteles y cosas así. Y comerlo así de una manera cruda, pues no es una manera. Mire, escuche. No sé, yo como estoy en contacto permanente con jóvenes y yo soy abuelito, pero actúo como papá. O sea, tengo edad de abuelito, pero actúo como papá con mis hijas. Entonces yo me vuelvo más analítico en el entorno de ellas. Y debemos de pensar en lo que nosotros estamos provocando o qué está provocando en el ambiente de manera que los niños vivan en un estrés. Y eso es una manera de llamar la atención. Es una manera de decir, aquí estoy, ve, mírenme. Pregúntenme por qué hago esto. Puede ser una cosa, o puede ser por necesidades. No creo, porque si ya tiene una buena alimentación, ¿para qué puede querer el exceso de algo que se lo está comiendo de una manera no adecuada, porque se lo está comiendo crudo? Eso más bien le puede provocar daños, que en un exceso le pueda provocar una tos. Entonces, recuerde que esto sirve para espesar, esto le va a tener problemas a nivel de su acto defecatorio, le puede traer estreñimiento, estitiquez, etcétera.
6: Hola, buenos días, doctor. Una consulta. Fíjese que no tengo, o sea, conozco un caso de una joven que desarrolló de nueve años, le vino su primer periodo a los 9 años. Y ahora ella tiene 22 años, pero últimamente tiene un año que no le ha venido la menstruación. ¿A qué se deberá? Gracias, doctor. Buen día y bendiciones.
7: Pero no me dice la edad, ¿va?
6: Tiene 22 en este momento y desarrolló a los 9 años. Y hace un año no le viene la menstruación. Pero solamente tiene 22 años, doctor.
7: No, aquí es un problema, de salud, ¿va? De hormonal. Pues yo creo que sí debe, aquí ya usted debería de empezar de ir pensando en el síndrome ovario, metabólico, poliquístico. Entonces sí creo que debería de pensar en eso.
6: Buenos días, doctor y licenciada. Tengo esos síntomas que usted está diciendo, doctor. Tengo 44 años de edad. Siempre me viene la regla normal. Doctor, ¿tengo que ir donde la ginecóloga o cualquier doctor de medicina general? ¿Me puede ayudar? Gracias por orientarnos.
7: Sí, puede ir. Usted puede, si usted es de las personas que cuenta con una ginecóloga, claro, si usted está en la edad, entre 35 y 50 años, usted tiene alteraciones en sus ciclos menstruales, y a eso súmele toda la gama de síntomas que usted siente, es bueno que vaya a su ginecólogo, porque la ginecóloga o el ginecólogo va a descartar de que se trate un problema tiroideo, que puede ser coincidentemente, y estamos pensando que es un síndrome perimenopáusico, pero el problema de tiroides, el hipo o el hipertiroidismo pueden darle todo lo que yo acabo de manifestar. Pero para eso hay que descartarlo. ¿Cómo? A través de exámenes. Hay que ver cómo están los niveles de colesterol, cómo están los niveles de triglicéridos. Hay que ver cómo está su estado de ansiedad, de estrés. Entonces, de esa manera uno sí ya puede tomar medidas.
6: Tenemos más comunicaciones. Hay un oyente que tiene una duda. Dice que si el gel es el mismo lubricante.
7: No. Lubricante es un líquido neutro. No más que lleva aceite. Eso es un lubricante. Ahora, cuando hablamos de gel o de cremas peri o menopáusicas, estamos hablando que llevan dosis de estrógenos. O sea, no es solo una pasta, no solo es un líquido, no, que lleva medicamento. Y ese medicamento es esa situación. Dígame.
6: Dice, buenos días, muy lindo programa. Tengo 47 años, estoy en proceso de la menopausia. Fui donde mi ginecólogo, todo bien, me hice varios exámenes generales y todo está bien. Pero estoy desesperada porque hace un mes tengo un zumbido en los oídos y me da un poco de mareo. Y ya no sé qué hacer. Me siento como que ando en el aire. Gracias y bendiciones.
7: Aquí hay que hacer historia. Esto, estamos hablando de un zumbido. tinnitus, le está dando mareos, tinnitus más vértigo. Entonces, aquí no es normal. ¿Secundario a qué? A escuchar radio, cuando escuchan Radio América, el noticiero, el minuto, y que lo escuchan a alto volumen. Deben de tratar de regular los sonidos que escuchan. Me da pesar ver esas motos o ver esos autos que andan con bazucas y que producen ese ruido estridente. Esa gente va a quedar sorda y va a quedar con esta secuela. ¿Qué debe hacer? Visitar un otorrino, para que el otorrino le va a dar algunas indicaciones. Incluso puede ser necesario que se le aplique un aparato para que eso, incluso hasta el sueño se lo puede quitar, porque ese ruido es permanente y molesto. Continuamos.
6: Bien, doctor, una pregunta. Las mujeres que se inyectan para ser hombres, como ahora se puso de moda esto, dice, quiero saber si esas mujeres menstruan y pueden salir embarazadas. Gracias, doctor, lo escucho todos los días.
7: Contéstele usted.
6: Sí, yo creo que sí.
7: No.
6: ¿O no?
7: No, no.
6: Ajá, ok, bueno, entonces no.
7: Vamos a ver. Escucha esta parte, escucha esa parte. Mujer que se convierte en hombre, cuando sea adulta, va a ir donde el urólogo. Mujer que se convierte en hombre, cuando sea adulta, va a ir donde el ginecólogo. Hombre que se convierte en mujer, hombre que se hace mujer, va a ir al urólogo. Al final eso es. Usted podrá cambiar todo externamente, pero su aparato reproductor, ahí está. O sea, Roger se puede convertir en Edgarda, pero Roger a los 65 años va a ir donde el urólogo que le meta en el dedo porque tiene que descartar un cáncer de próstata. No importa que tenga todo de mujer, pero su aparato reproductor es de acuerdo al sexo. Eso no se cambia. Entonces, un hombre que se vuelve mujer, que va a tener hijos, jamás. Jamás.
6: Pero en este caso estaba
7: ahora, una mujer que se vuelve hombre, tiene el aparato reproductor. Ella sí puede ser madre.
6: Sí, esa era la pregunta que estaba
7: haciendo. Ella sí puede ser madre.
6: Sí, que se inyectan para ser hombres las mujeres.
7: Sí,
6: que
7: sí, porque tiene todo, tiene su aparato reproductor. Y eso se está dando. Es que, miren, la ciencia está avanzando tanto que hay tantas cosas que uno es inexplicable. Yo eso lo veo en parejas, que ese tema yo nunca lo he tocado, porque es un tema muy sensible y fácilmente la gente se ofende. Y este programa no es para ofender a nadie, pero es muy sensible. Yo he visto dos mujeres que se hacen pareja y de repente una de ellas decide, no, yo voy a tener un hijo. Y son dos mujeres que se supone que viven como marido y mujer. Pero hay una que tiene un hijo. Entonces ese niño se cría en medio de dos aparentemente hombres. Físicamente hombres. Pero que ginecológicamente son mujeres.
6: Bien. Bueno, doctor, tenemos varias preguntas. Vamos a darle lectura a esta última porque el tiempo se nos ha terminado. Buenos días, doctor. Tengo 51 años. Periodo aún me viene irregular, cada dos meses, a veces abundante, a veces escaso. Estoy ya en periodo menopáusico.
7: Ya está en la antesala del menopausia.
6: Y me están doliendo exagerado los huesos y los músculos en la espalda. ¿Es normal?
7: Ahí, no, ya no es normal. No normalice todo lo que sea dolor. Ya ahí, usted está en periodo perimenopáusico. Ahí usted ya puede empezar tratamiento. Especialmente con geles o con crema. Mire, el pecado, como esta cuestión de cambios de sexos, esta cuestión de que vivo hombre con hombre, mujer con mujer, etcétera, etcétera. ¿Qué es pecado? Eso es lujuria. Y eso es pecado. Pero ese es un tema que yo no lo voy a tratar porque yo no soy quien para tratar eso. Así que, cada quien. Pero recuerde esto. Si usted es mujer y aparentemente se viste como hombre y se ha hecho todo para verse como hombre, al final usted va a ir donde el ginecólogo. Y si usted es hombre y se ha hecho todo para ser mujer, al final de la vida, usted va a ir donde el urólogo. Eso no lo dude.
6: Bien, doctor, fíjese. Dígame. Que A mí me llamó mucho la atención este tema por tanta desinformación que hay al respecto y porque a veces normalizamos todo. Usted lo acaba de mencionar en ese momento. No normalicemos los dolores. Es por la menopausia, es por la perimenopausia. Entonces me gustaría que en otra ocasión podamos seguir desarrollando este tema, fíjese.
7: Bueno, licenciado, usted es la jefa.
6: Porque hay muchas preguntas que quedaron inconclusas.
7: Sí, lo que sí yo les puedo decir es, recuerde, la perimenopausia puede ser a partir de los 35 años, más si usted tiene factores de riesgo, más si usted tuvo bastante chetío, tuvo bastante busto, tuvo bastante cadera, tiene antecedentes de diabetes, tiene accidentes inmunológicos, tiene accidentes del X frágil, tiene antecedentes hereditarios, que su mamá rápido, temprano fue, a temprana edad fue menopáusica, usted debe de considerarlo. Ahora, ¿qué es importante? Que una vez que se instalan estos síntomas, sobre todo cuando ya es menopáusica, usted los puede regular. Y que vale la pena. Usted no está destinada a cargar esa cruz. Usted se la puede, tal vez quitársela, no, pero sí la puede hacer menos pesada, más frágil. ¿Cómo? Usando geles o parchos. ¿Dónde se aplican? En cualquier parte de la piel, que no haya vellos. Y la ventaja de esto es que usted la regula. Usted siente que no le están ayudando o siente muchas cosas, usted se la puede quitar. ¿Por qué no se recomiendan las pastillas? ¿Por qué no se recomiendan las cuestiones introducidas subdérmicas? Porque los síntomas pueden ser más fuertes más bien. Eso téngalo pendiente, va. Porque recuerde, usted está haciendo un trastorno, un cambio hormonal, y que lo está haciendo de la parte externa. Entonces, por eso la importancia de regular y de visitar su ginecólogo. Si no hay más.
6: Quedaron bastantes preguntas inconclusas, por eso hay que
7: seguir este tema. Entonces, okay. este tema, vamos a ver si le dedicamos un día a la próxima semana, porque ya esta semana ya tenemos agenda. Mañana hablaremos de los mitos de los acné en los jóvenes y las jóvenes. Nos vemos mañana, si Dios así lo quiere.
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4: Buenos días, bienvenidos a Orientación Legal. Gracias por estar con nosotros en este día. Hoy estamos en 27 de mayo del año 2026. Así de rápido ha avanzado este mes, que yo no lo he sentido. No sé si el abogado Carlos Alvarenga ha sentido este mes, pero yo no, abogado.
5: No, buenos días. Mi amiga linda, qué gusto verte otra vez. Ayer me sentí muy solo, pero merecidamente te estaban celebrando junto,
4: sí,
5: a los demás.
4: Estaba bien.
5: ¿Y qué tal la pasaron?
4: Muy bien. Muy bien, gracias a Dios. Gracias a Grupo América, sí, a la gerencia general.
5: Nos consienten.
4: A todos. Gracias por consentirnos y a Zenia, a Ada, que decoraron bien hermoso.
5: Sí, siempre y, es bonito.
4: Y bueno, a Denia, a Rosemary, que siempre están pendientes de los regalitos. Sí. Siempre están pendientes siempre de los regalitos rifas. Para todos los eventos.
5: Aquí como vende,
4: para todos los eventos.
5: Como vende sencilla, mi querida licenciada Gladys, ya lleva ganándose en lo que va del año un microondas, un plasma y un viaje a la Bahamas.
4: No, está equipada mi casa.
5: Pues con respecto a
4: fíjese, abogado,
5: ¿sí?
4: Que uno se siente bonito, quizá que todos llevarnos un detallito. Yo creo que eso se siente muy lindo. Todos llevar un detallito y decir, mire, eso me lo gané en el día del periodista, sí, en la radio. Y uno se siente agradecido y con el lugar donde labora, porque hay en lugares que ni felicidades le dicen a las personas, pero uh-huh, nosotros tenemos esa bendición de que nos toman mucho en cuenta. Bueno, ahora la pregunta que le hice, ¿ha sentido que se ha ido rápido el, sí, mes de mayo?
5: Fíjate que el mes de enero la gente, sobre todo, y no me lo vayan a malinterpretar, pero sobre todo la gente asalariada, el mes de enero les es larguísimo, ¿verdad? Sobre todo a los que trabajan en el gobierno, porque nunca está el dinero a tiempo y a veces les van pagando hasta febrero inclusive. Pero enero en particular yo lo sentí normal, porque igual siempre es un mes que se siente que tarda mucho, más que uno tiene que pagar cuestiones de los estudios, de renovar un montón de matrículas y de suscripciones y todo, pero... Gladys, desde febrero yo sentí que el año se montó en una moto. Pero en una moto.
4: En una moto que la conduce un loco,
5: Exacto, ajá. Y ahorita va pasando, ya estamos en junio, amiga. O sea, a la vuelta de la esquina está junio. Y ¿sabes qué es lo que sí me aflige? Es que todavía no estamos en la época más caliente del año. Ayer fui a Comayagua. Ya les he dicho que San Pedro Sula me encanta. Me fascina ir ahí, pero Comayagua me da una sensación de paz y tranquilidad, el tráfico es tan decente, también el plano de la ciudad es cuadriculado, todo es planicie, y además cuando uno va entrando poco a poco y va metiéndose al casco histórico, yo prefiero caminar desde la terminal de buses hasta el juzgado, el tribunal de sentencia, que subirme en un taxi, porque es tan bonito y tan pacífico, y además está lleno de cafeterías bonitas, de restaurantes y de otros lugares donde se ingieren bebidas prohibidas. Entonces, pero bueno, es muy bonito, así
4: ya,
5: que...
4: Ya me extrañaba, ya me extrañaba. Sí, pero así, así está avanzando el tiempo, abogado, y bueno, hay que aprovecharlo. Fíjese que, bueno, hoy ya que es miércoles, por ejemplo, los fines de semana uno siente como que ni existen, o sea, no sé, como que se van como agua entre las manos.
5: Pero vos haces trabajos que solo los fines de semana y en la casa.
4: Sí, voy al mayoreo. Ajá. Y hay cosas que hay que hacer, que hay que lavar.
5: Correcto.
4: Hay que asear bien la casa porque uno ya los días de semana solo medio le da una pasadita.
5: Y aún así lo sentís cortito.
4: Los y fines aún así de lo siento. Ah, no. Me hace falta horas.
5: Hay que decirle a tu dorado gordito que te saque al cine.
4: Sí.
5: No, a bailar, no, porque a vos te encanta bailar, amiga. Y vieran qué bonito baila. Esta niña es un trompo.
4: Yo bailo porque... Mentira. No, mentira. Bien, abogado, bueno. Hoy vamos a tocar un tema muy, muy interesante. Porque, como siempre decimos, ¿verdad? Es importante dejar usted que nos está escuchando mejor las cosas bien arregladitas.
5: En vida.
4: En vida, porque luego surgen los problemas entre los mismos familiares, incluso hasta pleitos, hasta muertes.
5: Terrible.
4: Por peleas de propiedades, por peleas de empresas, por peleas de diferentes cosas que deja una persona fallecida. Y es por eso que hoy el tema es el testamento. Así que preste mucha atención al tema del día.
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5: El testamento, como ya lo hemos mencionado, es la última voluntad y puede considerarse sagrada, la última voluntad de una persona que deja cualquier cantidad de bienes. Puede ser un terreno, puede ser una sola televisión, puede ser un carrito destartalado, pero puede ser también pudo haber sido también un portentado y haber dejado un montón de empresas, terrenos, casas, carros, joyas. Yo tuve un caso de un señor que dejó una colección de armas antiguas que uno en verdad se quedaba con la boca abierta, pero era una cosa preciosa. Otros que coleccionan relojes. Como sea, el testamento es la única forma válida en la que una persona pueda ordenar sus cosas en vida, como decía la licenciada Durón, para que sus hijos o sus descendientes no tengan problemas. Acuérdense que según la prelación o el orden de preferencia de los herederos, no solo son los hijos, no solo son la esposa, pueden heredar incluso cuñados,

0: la alcaldía si usted no deja un testamento. Entonces, el testamento es un documento que requiere una formalidad. Este documento se realiza ante un notario. Usted puede dejar un papel muy bonito, redactado de una forma bella, hermosa, en un castellano pulcro, inteligible, y no vale nada. Porque el único documento que le va a dar fuerza de ley es el testamento. Tiene que hacerlo ante un notario y ante unos testigos. También usted puede hacerlo de manera menos solemne, como se llama, en materia civil, y hacerlo a usted en su intimidad y meterlo en un sobre, pero entregárselo al notario, que también con más testigos va a escribir una nota, y es el testamento cerrado, por si no quiere que nadie se entere. Entonces, el notario se encarga de sellarlo por todos lados para evitar y ponerle cualquier medida de seguridad y redacta un acta que la deja adherida al testamento cerrado, en el cual hace constar que dentro de ese sobre está la última voluntad de fulano de tal, otorgada ante los testigos tal y tal, en la fecha tal y tal y tal, ¿verdad? Y que será abierto hasta después de su fallecimiento. También lo puede hacer. Hay unos que todavía son menos solemnes, como por ejemplo cuando está articulis mortis, cuando está en el lecho de muerte y lo puede levantar un testamento un médico, o cuando está en una situación de guerra y uno de los superiores puede levantar también un acta, e incluso hasta un capitán de un navío puede levantar un acta y la ley le da valor, porque le está otorgando la misma ley lo que los notarios tienen, que es la fe pública. Es lo que le da el Estado y le dice, a usted que ha llenado ciertos requisitos, le vamos a otorgar el poder de dar fe.
1: Ante testigos también.
0: Ante testigos también. Fíjate que ahorita la pregunta es excelente, porque puede ser que en el momento de una refriega entre dos bandos contrarios no haya forma de que haya otros testigos, ¿verdad? Uh-huh. Pero lo mejor es que haya testigos, ¿verdad? Porque una cosa que protege la ley es que el que redacta el testamento no puede dejarse nada a favor de él, ¿verdad? El notario uh-huh. no puede dejarse nada a favor de él. Hay una lista larga de personas que no pueden ser testigos en el testamento. Pero ¿cómo estamos de tiempo, mi amiga? Que como
1: bien, vámonos hasta el 20 con el tema.
0: Ah, ok, perfecto. Excelente. Para que ustedes vean.
1: Para quedar claros.
0: Ajá. Mire, obviamente no son hábiles para otorgar un testamento o testar, como dice una persona menor de edad. El que se hallare bajo interdicción. Acuérdense que un miércoles de Derecho Civil hablamos sobre la interdicción. Porque tengo un caso muy sonado ahorita en el cual se está peleando si una persona estaba interdicta o no a la hora de otorgar su testamento, por cierto. También no pueden otorgar testamento a aquellos que no estén en su sano juicio, como por ejemplo los drogadictos, los borrachos consuetudinarios, no me vuelvas a ver, pozo, y por otra causa no tienen la capacidad de razonar. Entonces, ojo, puede ser que hayan hecho el testamento en pleno estado normal y después les agarre en pata. Ah, ese testamento sí vale, ok, pero no de otra forma. Y por último, todo el que de palabra por escrito no pudiera expresar su voluntad de forma clara. Claro, hay intérpretes para personas sordomudas, etcétera, ahí es otro asunto, pero ese intérprete tiene que ser juramentado. Ahora, ¿quiénes no podrán ser testigos en un testamento solemne? Se lo vamos a decir así rapidito, pero en este bloque de educación legal lo importante es que usted entienda las generalidades de los temas en los que estamos tocando. Para eso yo siempre les doy mi número de teléfono privado, no es de la radio, sino el mío, para que si queda alguna duda ustedes me puedan mandar un audio. Vamos, ¿quiénes no pueden ser testigos en el testamento, que llena todas las solemnidades que les he mencionado? Los menores de 18 años, los que se hallaren en interdicción por causa de demencia, los que actualmente se hallaren privados de la razón, los ciegos, los sordos, los mudos, ojo, testigos, ¿verdad? No pueden ser testigos. los condenados por crimen

0: crimen mientras no hubieran cumplido sus condenas, los de conducta notoriamente viciada, como ebrios habituales, deja de verme pozo, tabure de profesión, alcahuetes, imagínense, el léxico de nuestro viejísimo y antañón Código Civil.
1: Los alcahuetes.
0: Correcto, los que no tengan, los rufianes, como decían en otras partes, los que no tengan oficio, profesión, industria o medios conocidos de subsistencia, los deudores fraudulentos, también los extranjeros no domiciliados en la República, no puede ser testigo tampoco un notario, el notario, perdón, que está otorgando el testamento, los extranjeros no domiciliados en la República, los que obviamente no entienden el idioma del que está otorgando el testamento, los ascendientes, descendientes y parientes colaterales dentro del tercer grado de consanguinidad o segundo de afinidad, el cónyuge del testador, se entiende por qué, ¿verdad? No puede ser testigo, los sirvientes del testador o de su consorte, de su compañera de vida o de su compañero de vida. Te cuento, Gladys, que antes las mujeres no podían ser testigos. Imagínate qué ridiculez. Uh-huh. Los que tengan con otro de los testigos el parentesco a los relacionados ya anteriormente y el sacerdote, y aquí incluye también al pastor, uh-huh, que confesaba habitualmente al otorgante. Y por último, los herederos y legatarios, en general, todos aquellos a quienes resulte un provecho directo del testamento, esos no pueden ser testigos.
1: Y no hay uno que diga quién sí puede ser testigo ahí en el código.
0: Prácticamente tenés que descartarlo, sí. Es como por default aquí para saber quién sí puede ser testigo. Pero, por ejemplo, un buen amigo, un conocido, ¿sabes quiénes son generalmente, para no quebrarse la cabeza, los...
1: Los primos?
0: Los notarios ponen a la secretaria y al conserje.
1: ¿Ah?
0: Pues ahí no hay ningún problema.
1: Pero un primo sí puede, porque decía los...
0: No, hijos. Ahí están.
1: Ah, bueno,
0: sí, ahí están
1: no puede tampoco.
0: Por consanguíneos en cuarto grado, tercer grado de consanguinidad.
1: Bueno, interesante el tema de hoy. Ya sabes, si tiene una pregunta del tema, hágala al 95-20-20-80. Y si es diferente, también. Aquí estamos para servirles. Ya volvemos.
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3: Una cualidad de la justicia es hacerla pronto y sin dilaciones. Hacerla esperar es injusticia. Jean de La Bruyère, escritor francés.

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1: Comunicación edictal, expediente 172-2024. 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Lenín Perdomo Lara, ya que fue imposible encontrarlo en su dirección, según manifiestan, se encuentra en Estados Unidos de Norteamérica y no se tiene dirección exacta para que pueda ser notificada. Por medio de un funcionario judicial y en consecuencia, se desconoce el domicilio del demandado en la demanda de divorcio. Hágase la comunicación edictal fijando la cédula en la tabla de avisos del despacho. Se publicará en un diario impreso en una radiodifusora por 3 veces con intervalo de 3 veces por intervalo de 10 días hábiles para emplazar en legal y debida forma a Lenín Perdomo Lara. Para que dentro del término de 15 días hábiles, contado del día siguiente al emplazamiento, conteste la demanda de divorcio vía proceso abreviado no dispositivo, entregándole este acto, la copia de la demanda y sus anexos. Se le advierte que si no contesta en el término establecido por la ley, se le declarará en rebeldía. Extendida en la ciudad de Marcala, Departamento de La Paz, a los 29 días del mes de abril del año 2026. Licenciada María Lidia Guzmán, secretaria, Juzgado de Letras Seccional Marcala, La Paz.
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3: Continuamos con Orientación Legal. Carito siempre es tan linda con nosotros que nos mandó hoy una imagen con lo que me encantan las girasoles, y ella mandó una postal que dice: buenos días, Dios bendiga tu mañana y tu camino, y puso un sol radiante, que ahorita no lo queremos mucho, pero y puso una imagen de un cafecito y unas girasoles. Feliz día, abogado y licenciada, que Dios los bendiga siempre, dice.
4: Igualmente, ahijada.
3: Tenemos la siguiente comunicación. Abogado, buenos días. Fíjese que yo trabajé de guardia 1 año. Dice, fui al Ministerio de Trabajo de Intibucá y no hay representante. ¿Será que les pagaron a los del ministerio?
4: No, pero tiene que reclamar. Usted tiene que poner una solicitud por escrito, se la tienen que recibir y tienen que realizar la inspección. Ahí no hay tales. Usted tiene que hacer eso, porque si no, esta gente está incumpliendo sus deberes como funcionario público y hasta les puede poner una denuncia a usted en el Ministerio Público, ¿verdad? Es más, si persiste esa situación, pues tendría que hacer el sacrificio de venirse a la central acá de la Secretaría de Trabajo a poner una denuncia formal, si es que no se la quieren recibir, ahí en donde dijo, ¿en qué pueblo? Intibucá.
3: Intibucá.
4: Sí, pero no puede ser así, no puede dejar que dejen desprotegidos a nuestra clase trabajadora. Así que lo que siempre se recomienda, no desfallezcan en el primer intento. A mí me encantó una frase que dijo nuestra abogada Fiera, que está con nosotros todos los viernes hablando de temas migratorios, y es que no decida usted que ya perdió, No tome usted esa actitud que ya no puede hacer nada más. Insista, que este mundo es de los que perseveran. Como bien dijo Napoleón Bonaparte, cuando alguien persevera en conseguir su meta, el universo completo confabula a favor de esa persona. Así que hágalo.
3: Saludos a María del Carmen, que nos está escribiendo.
4: Saludos, mi querida María del Carmen, un placerazo. Y por cierto, se me vino a la mente que una estimada radio oyente nos preguntó qué derechos tenían el personal del servicio doméstico, ¿verdad? Nuestras muchachas que tanto nos ayudan. Pues nosotros ya habíamos leído eso al respecto y en efecto le confirmé de que solo tienen derecho, según el Código de Trabajo, que ninguna persona de los que se desgarran las vestiduras por la clase trabajadora cuando llega a ser diputado le ha importado modificar esta situación. Tienen derecho a un solo mes. Lo que sí me decía ayer un muy buen abogado de la Inspectoría de Trabajo de Comayagua es que sí tienen derecho a las vacaciones y si les habían dado 14º y si les habían dado aguinaldo, sí. El 13º, eso ya es un derecho adquirido y eso también lo pueden reclamar, ¿verdad? Así que aparte de esas cosas siguen desprotegidos. Y nos habían hecho otra pregunta que ahorita, por cierto, se me va un poco, pero sí, de una persona que había sido despedida que había renunciado o había sido despedida en marzo antes de que entrara en vigencia el nueva tarifa del la ley del salario mínimo, ¿verdad? Y preguntaba si ella podía aprovechar y que le nivelaran el salario mínimo para que las prestaciones y los derechos adquiridos que le fueran a pagar estuvieran acorde a ese nuevo aumento que había, porque ella ganaba el salario mínimo. La opinión que yo le di y que lo corroboré con dos buenos amigos que son mejores que yo en materia laboral, y me dijeron lo mismo que yo le había mencionado. Desafortunadamente, cuando usted arregló ese contrato de las prestaciones, llegó a ese acuerdo de las prestaciones, eso no era ley de la República, no existía. Entonces no puede haber retroactividad. Pues ya sabemos que la ley es irretroactiva solo en aquellos casos que benefician a los reos, a las personas que están siendo procesadas o han sido condenadas por un caso penal. Entonces quería dejar esas situaciones en claro porque ya saben ustedes que aquí en Orientación Legal nos tomamos en serio del compromiso de echarle la mano. Por eso, después del siguiente bloque les voy a dar mi número de teléfono, pero mi querida Gladys, tú mandas.
3: Fíjese, abogado, que con respecto al tema de las empleadas y los empleados domésticos, uh-huh. Yo tengo una duda también. Vaya, por ejemplo, todo el mundo sabe que el 15 de septiembre es feriado, ¿verdad? La mayoría de las personas no lo trabajan. Los empleados domésticos y las empleadas domésticas tienen este derecho también del 15 de septiembre, 1 de mayo, estas fechas que son feriados, ¿tienen ese derecho o no?
4: La pregunta me lleva a pensar en el capítulo específico del Código de Trabajo que regula especialmente esos trabajos que son diferentes. Ahí hablan de ferrocarrileros, del trabajo de los niños, de las mujeres, etcétera. Y en el campo específico de lo que estamos hablando, no le otorga ningún derecho de esos. Ahora, hay derechos amplios que son aplicables para todos, pero no hay una norma en la cual le diga que ellos están beneficiados, ¿verdad? ¿Deberían otorgárselo? ¿Me preguntas vos, Gladys? Yo diría que sí, definitivamente que sí. Y pudieran reclamarlos porque no se los dieron, debería ser que sí. Pero la experiencia, como no se les otorgan de esos derechos, como por ejemplo, ¿cuántas horas extras no trabaja una muchacha del servicio doméstico?
3: Muchas. Solo la llaman y le dicen, fíjense que no se puede ir en ese momento porque voy en el tráfico. Y quizás se termina yendo 2 horas, 1 hora y media después de su hora de salida.
4: Y cuando la persona del servicio doméstico, acuérdese que las personas del servicio doméstico no son nuestras muchachas que les llamamos de cariño. También pueden ser jardineros. Cuando usted ya tiene un poco de billete, tiene jardineros, tiene motorista, tiene alguien que es de servicios varios, etcétera. Todos esos pueden ser equiparados al servicio doméstico. Y la muchacha en el caso particular valga la aclaración que ya dije, pero en el caso de las muchachas, cuando viven en la casa, llegan en la noche y están pidiendo cena a las 8, 10 de la noche, y las muchachas, y además les exigen que se levanten a las 5 o 4 de la madrugada. O sea, todas esas cosas sobrepasan a lo que es la jornada ordinaria de trabajo, pero la ley no los ampara. Y es triste realmente, porque es a lo que yo llamo la esclavitud moderna en nuestras sociedades, sobre todo en estas sociedades latinoamericanas. Y además, lo vemos hasta en las novelas mexicanas, solo que ahí termina enamorándose la sirvienta del papito lindo, hijo mayor y exitoso de la casa. Pero nunca es al revés, ¿verdad? Nunca la hija bonita y exitosa se enamora del chofer o del jardinero.
3: No,
4: ¿verdad?
3: Sí, también. Ahí hay una que otra novela ya así, con esa historia. Pero la misma en todas, la misma. Felices para siempre al final. Vamos a darle lectura a la siguiente comunicación. Muy buenos días, abogado y licenciada Gladys. Mi pregunta es, ¿cuánto tiempo tengo para inscribir una escritura en el Instituto de la Propiedad? Ahorita no las quiero inscribir, dice, porque mi escritura principal tiene gravamen. Ya pronto pago el total de la hipoteca, pero quiero hacer las escrituras a mis hijos por cualquier eventualidad. Gracias.
4: Pues fíjese que es una pregunta bien interesante. Que yo sepa, mi querido amigo, en todos los años que tengo de ver esta cuestión, no hay un plazo. No hay un plazo para poderlo inscribir. Entonces, no hay una multa. Así que yo creo que usted puede estar tranquilo, pero no me gusta quedarme así en el aire, porque como le digo, yo he visto personas que tienen escrituras sin inscribir durante años y no hay ninguna prohibición, y debería, porque son cuestiones con consecuencias legales en impuestos, en tasas municipales, en un montón de cosas. Igual, fíjese que me surge la duda. Y eso que he hecho varias veces, traspasos de vehículo, o le he echado la mano a la gente para hacerlo cuando me piden mis servicios, y no recuerdo en materia de tránsito, tal vez aquí Gladys Opósito me pueda ayudar, que les obliga a inscribir o registrar en el registro vehicular esos traspasos. Y a mí, para mí, como ciudadano, debería ser obligatorio, con un plazo perentorio e incluyendo una multa. ¿Por qué? Porque necesitamos saber qué persona es la que va conduciendo cada vehículo a la hora de un accidente, por ejemplo. Ya de por sí tenemos esta catástrofe de que hay 1 millón de vehículos en Honduras sin placa. ¿Se imagina? Y con esto de que habían desmantelado las cámaras del 911, ¿se imagina un accidente que le golpea el carro o que deja lesionada a una persona o que incluso ciega su vida? ¿Cómo va a decir uno? Es que mire, yo vi que lo atropelló un turismito de una marca conocida, color azul, y que de qué sirve eso.
3: No, habiendo sirve miles
4: absolutamente
3: del mismo.
4: De nada.
3: Habiendo miles del mismo modelo.
4: Sí, correcto. Hay marcas aquí que se repiten enormemente, japonesas, por ejemplo, bueno, norteamericanas ni se diga, ¿verdad? Pero volviendo al tema, no creo que haya un plazo, pero lo vamos a averiguar para inscribir una escritura de tradición de dominio de un bien inmueble.
3: Buenos días, una consulta. ¿Se puede reclamar herencia cuando una persona traslada sus bienes a una hermana con la intención de no heredar a un hijo reconocido?
4: Pues mire, cuando la persona en vida dona y se los pasa a otra persona, ya no se puede hacer absolutamente nada. Lo que sí está claro, y eso lo tenemos bien clarito, es que cuando se reparte alguna herencia, la cuota de alimentos es sagrada. Y ya sabemos que hay 8 categorías diferentes de personas que pueden optar a una cuota de alimentos, no solo los hijos. Entonces, cualquiera de esas personas puede hacerlo, pero obviamente prevalece el derecho de las criaturas menores de edad para que de la masa sucesoral, oiga, tengan que darle algo a ella, ahora, al hijo o a la hija que dejaron. Ahora, ¿qué es lo que sucede en este caso? Para que vean que tampoco se pueden salir con las suyas. Si la persona fallece, el papá o la mamá de la criatura a la cual no quiere heredarle nada fallece, puede pedirle cuota de alimento a los herederos. Eso está bien claro en la ley. Así que tan fácil no se escapa ese, sobre todo, padre irresponsable que al fallecimiento quiere dejar sin nada a uno de los hijos.
3: Dice, mi madre dejó un testamento donde me dejó una casa, ya me declaré heredera ab intestato, ¿pueden mis hermanos quitármela?
4: Mire, como no hay testamento, sí.
3: No, dice, mi madre dejó un testamento donde me dejó una casa.
4: Ah, perdón, disculpe. Entonces no le pueden quitar absolutamente nada. Ahí lo único que pudiera reclamar alguien es por algún hijo que tenga alguna discapacidad y pudieran sí reclamarle un tipo de cuota de alimento, que así se llama también, para la protección de este hijo discapacitado. Pero concretamente su pregunta de si sus hermanos pueden caerle encima a su casa, no. ¿Por qué? Porque su mamá tuvo la capacidad, la inteligencia, la visión de no dejarle a usted ningún problema. Lo único que pudieran hacer, y a veces se ven cosas raras, es que quieran hacer creer a un juez mediante una demanda que su mamá no estaba en el uso pleno de sus facultades mentales. Pero eso ya es bien difícil comprobarlo, es larguísimo y le sale caro, pero concretamente lo que usted pregunta, no pueden hacer nada gracias a que su mamá hizo testamento.
3: Tenemos más comunicaciones al 9520-2080. Vamos a ver qué nos dice José Orellana. Bueno, solamente está enviando saludos. También gracias a Erlan Rodríguez Padilla, siempre enviándonos estos mensajes, ¿verdad? Dice, dando libertad a los esclavos, la aseguramos a los libres. Abraham Lincoln. Buenos días y saludos, dice Erlan Rodríguez.
4: Gracias, Padilla. Erlan. Ayer lo leí también, pero muy bonito.
3: Sí, ayer lo mandó también.
4: Sí, lo mandó. Y sabes que es una gran realidad, porque la esclavitud, que es de diferentes formas, y aunque hoy en día propiamente no se practique, hay diferentes formas en el que el poderoso o el que tiene los medios somete a condiciones que pueden equipararse a un tipo de esclavitud, como mencionábamos con las personas que trabajan de servicio doméstico. En la medida que presionas tanto a la clase obrera, quitándole sus derechos más básicos, lo que estás haciendo como sociedad y como esos grupos que tienen capacidad económica, no me refiero solo a los ricos, pero es que están sentados en una olla de presión que en cualquier momento puede saltar, y la libertad de la cual gozan los que tienen puede después verse limitada y en peligro. Y eso es lo que hemos visto en tantas revoluciones. Así que muchísimas gracias, Erlan, porque realmente es una gran verdad. No en balde lo dijo el presidente Abraham Lincoln.
3: Bien, vamos a unos mensajes y ya volvemos con más aquí en Orientación Legal.
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2: Sé justo antes de ser generoso. Sé humano antes de ser justo. Cecilia Boldefaver, escritora española.
5: 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Aviso. El imprescrito secretario del Tribunal de Sentencia de Santa Rosa de Copán, Departamento de Copán, hace saber que en el proceso instruido bajo el número 2741-2024 contra el señor Derex Francisco López Díaz, a quien se le sigue el proceso por el supuesto delito de homicidio imprudente grave en perjuicio de una menor de edad, con instrucciones del Tribunal de Sentencia se ordena que los señores Cristian Urbina, Josué Deras, Marcos Espinosa Gómez y Walter Escalante comparezcan a la Secretaría del Tribunal de Sentencia ubicada en la tercera planta del edificio del Poder Judicial a más tardar el día jueves 28 de mayo del 2026 en un horario de 7:30 de la mañana hasta las 4 de la tarde en punto, a fin de ser citados en legal y debida forma para que comparezcan a la audiencia de debate. Santa Rosa de Copán, 19 de mayo del 2026. Abogada Dilcia Yesenia Pinto Erazo, Secretaria, Tribunal de Sentencia.
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6: Aviso de prescripción, expediente 1782026. La infrascrita secretaria del Juzgado de Letras Seccional de esta ciudad de Olanchito, departamento de Lloro, al público en general y para efectos de ley hace saber que este Juzgado de Letras Seccional de Olanchito, Lloro, en cumplimiento al ordenado en el auto de fecha 3 de mayo del año 2026 en el expediente registrado bajo el número 1782026, mismo que contiene la demanda de prescripción adquisitiva de dominio por la vía del proceso abreviado promovida por la abogada Esther Florencia Martínez Raudales, en representación de los señores Helvin Oveniel Valle del Cid y Zaira Fabiola Mena Pérez, contra Gerson Oney Hernández, ante este Juzgado de Letras Seccional, el cual se ordena la publicación del extracto de la demanda en un diario impreso y en una radiodifusora, en ambos casos de cobertura nacional, por 3 veces con intervalo de 3 días hábiles, cuyo contenido es el siguiente: demanda de prescripción extraordinaria adquisitiva de dominio sobre un terreno, vía procedimiento abreviado, exhorto anexos, poder, trámite. Primero, mis representados son propietarios legítimos y por medio del señor Gerson Oney Hernández Pérez como vendedor intermediario compraron los lotes de terreno y han estado en posesión quieta, tranquila e ininterrumpida. La posesión y el tiempo acumulado se pueden traspasar a un nuevo poseedor, concepto conocido como accesión de posesiones o suma de tiempos, por lo que la posesión es por más de 25 años de 2 predios que se identifican así. Lote número 1 de terreno ubicado en Rubira, aldea de San Carlos, jurisdicción del municipio de Olanchito, departamento de Lloro. Colindando al norte colinda con propiedad de Junior Romero Valle. Al sur colinda con propiedad de Héctor Romero, al este colinda con carretera de por medio y propiedad de Helvin Oveniel Valle, y al oeste colinda con carretera de Oscar Meléndez. El predio se encuentra en la zona rural con un área de 45.34 manzanas. Lote número 2, ubicado en la Rubira, aldea de San Carlos, jurisdicción del municipio de Olanchito, departamento de Lloro, con las siguientes colindancias: al norte colinda con propiedad de Luis González, al sur colinda con la carretera de por medio y propiedad de Ángel Valle, al este colinda con propiedad de Luis González y Kevin Valle, al oeste colinda con propiedad de Walter Valle, carretera de por medio con Helvin Valle. El predio se encuentra en zona rural con un área de 110.01 manzanas. Dicho inmueble, mis representados lo poseen por más de 25 años. Olanchito, Lloro, 25 de mayo del 2026. Abogada Carla Jacqueline Mejía, secretaria adjunta.
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1: Continuamos con Orientación Legal. Gracias por estar con nosotros. Gracias a las personas que nos ven en las redes sociales también. Por ejemplo, a Tito Llanes, que dice: buenos días, con respecto al testamento, mi abuela dejó una casa a mi hermano, pero dejó una carta a juramento. La carta la extraviaron y un tío tenía los documentos y mandó a poner la casa y propiedad a nombre de él. ¿Qué se puede hacer o ya no se puede hacer nada? Mi abuela falleció.
2: Fíjese que siempre preguntan eso. Es algo que sucede bastante a menudo. Qué lástima que una persona en sus cabales y que se sienta, pues, un buen cristiano haga esas cosas con sus hermanos, ¿verdad? Y con los demás posibles herederos. Ahora, como les mencionaba, el único documento que tiene un valor legal es el testamento, ¿verdad? Cuando no hay testamento, entonces la herencia es la famosa palabra ab intestato, que significa sin testamento en latín. Y de ahí es donde surge quiénes son los que van a heredar y en qué orden, ¿verdad? En primer lugar, pues están los hijos. Ahora, si tiene un cónyuge y que no tiene la capacidad para mantenerse, tiene derecho al 25%, a la cuarta conyugal. Ahora, con respecto a los hermanos, si este documento hubiera estado, tampoco es que hubiera podido demandarse con respecto a ese documento. Y esto, como para educación legal, habíamos mencionado que hay gente que es indigna de heredar. Indigna, así lo dice el Código Civil. Y uno de esos es los que ocultan el testamento. Pero en este caso, como no era un testamento, pues tampoco se le pudiera declarar indigno. Ahora, no tengo ningún conocimiento yo de que esto haya sucedido, pero pudiera intentarse con un buen abogado penalista una denuncia penal por fraude. Pudiera intentarse, porque hay veces que la fiscalía está de buen humor, pero lo que sí tienen derecho es los demás hermanos a reclamarle su porción de la herencia. Eso sí tienen derecho. Y si alguno de los hermanos ya no existe, ya pasó a mejor vida, los sobrinos, o sea, los hijos de ese fallecido, tienen derecho también a reclamar lo que le correspondía de esa casa al fallecido, al padre o madre fallecido, hermano del tío que se quedó con toda la casa. Eso sí se puede. Ahora, ni modo, hay que conseguir un muy buen abogado de confianza, bien recomendado, con experiencia en la materia, para que les lleve el caso y plantee una buena demanda.
1: Buenos días, abogado y licenciada. Disculpen que me salga de su tema. ¿Ustedes saben si ya están disponibles las placas de metal para carros? Yo mandé uno de aquí de Estados Unidos y dieron una de papel. Muchas gracias y buen día. No están disponibles.
2: Sí, así es.
1: No están disponibles. Tienen, bueno, el gobierno pasado, este ya lleva sus mesecitos y nada, todavía nada. Sí. Todavía nada.
2: Como te mencioné, yo viajé a Guatemala cuando estaba el presidente Portillo y se había robado el dinero de las placas, así que andaban todo el mundo sin placas, igual plastificadas, Pero yo dije, qué barbaridad, qué grosería. Nunca pensé que iba a pasar esto en mi país, por las razones que sean. Si las placas se pagan solas, si nosotros las pagamos,
1: con
2: no nos las regalan.
1: Con dineral que pagan de matrícula y bueno, y los impuestos en gasolina,
2: sí,
1: en repuestos, en todo lo que se compra para los vehículos. Sí. Ahí van ya todo incluido, todas las placas. Pero bueno, esperamos que pronto den estas placas, porque esto está aumentando, que no se dé con el paradero de los que atropellan personas, de los que andan robando, de los que...
2: Correcto.
1: Por eso, porque no hay placas.
2: Correcto, has dicho una gran verdad. Así como se ha desatado la delincuencia, eso es muy cierto.
1: Mi padre murió en 1986 y mi mamá nunca se declaró heredera de la casa y ya venció el tiempo. Y ella murió en 2017. Yo soy el hijo, ¿qué hago?
2: Bueno, la buena noticia es que el derecho para declararse heredero no prescribe. Eso no vence, no caduca ese derecho. Así que usted puede declararse heredero de su mamá y después declararse heredero de su papá para poder pasar esa propiedad a su nombre. Así que, como yo recomiendo, búsquense un abogado bien recomendado, de confianza, con experiencia, de esos que no se andan escondiendo después cuando los llaman preguntándoles cómo va el caso, y que le ayude con eso. Eso no representa mayor dificultad, solo que así paciencita, ¿verdad? Porque los tribunales están cargados de trabajo, al igual que nosotros los abogados. Pero de que se puede, se puede. Así que, dele.
1: Buenos días. ¿Cuánto tiempo después de fallecer un familiar se puede poner en posesión de la herencia?
2: Pues, en posesión implica tenerla, vivir ahí, estar ahí, o poner a alguna persona como un cuidador que a nombre suyo esté ahí y ejercer actos de verdadero y legítimo dueño, teniendo esa posesión de manera pacífica, es decir. Pero la posesión no le da propiamente un derecho. La posesión solo es un medio que para transcurrir cierto tiempo usted pueda adquirir por prescripción, es decir, por el paso del tiempo usted pueda adquirir la propiedad, pero siempre se necesita la sentencia de un juez. Ahora, la confusión ahí que me deja, y no es porque esté mal redactada la pregunta, y no es porque usted no se haya logrado expresar, es con respecto a que si hay un testamento, o sea, tiene que declararse heredero, ¿verdad? Si no hay testamento, tiene que declararse heredero. Ahora, para hablar propiamente de herencia, lo que usted tiene que hacer es declararse heredero. Pasar a poseer la casa o el terreno, usted puede hacerlo inmediatamente, antes que incluso algún otro vaya a ser más vivo y se meta en el terreno, se meta en la casa, o se agarre un carro, o se agarre algunos bienes que quedaron a la muerte del difunto. O sea, que para eso, en cualquier momento lo puede hacer.
1: Buenos días, Lee Gladys y abogado Carlos Alvarenga. Siempre los escucho. Excelentes temas, abogado. Me gustaría que me oriente. Mi papá falleció en el 2018. No dejó testamento, pero solicitamos la declaración de herederos. Pero yo como hija puedo dejar mi derecho a mi hija por si algún día fallezco. Oriénteme qué debo hacer sobre los trámites. Muchas gracias por su respuesta y pasen un feliz día.
2: Claro, eso se llama cesión de derechos hereditarios. Claro que lo puede hacer y hágalo ante un notario en escritura pública. Hágalo y claro que sí se puede. Antes de que nos vayan a despedir de acá de cabina y que venga el noticiero, les voy a dar mi número de teléfono. 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Como les repito, y lo digo con toda gentileza y amabilidad, este teléfono no está relacionado a la radio, es mío personal. Este es un servicio aparte que yo le doy a la gente que puede ser que no haya logrado comunicarse, que haya quedado una duda después de la respuesta, o que no hayamos, pues por la cantidad de mensajes que recibimos, no hayamos podido leer su mensaje. Entonces, yo lo que les pido es que entiendan que ese número yo no recibo llamadas. no recibo llamadas porque yo paso muy ocupado y me daría tristeza que usted llame y yo no pueda atenderlo. Así que lo que yo prefiero es que mande usted un audio de WhatsApp. Y si prefiere, pues hágalo por escrito, aunque los audios de WhatsApp resultan a veces ser mucho más fácil para entenderse.
1: Buenos días, abogado. Quiero ir a El Salvador de vacaciones, pero mi carro no tiene las placas metálicas, o sea, no tiene placas. ¿Me dejarán entrar a dicho país con un carro sin placas? Se lo voy a decir en una experiencia de Guatemala.
2: Ah, perfecto.
1: Tiene que llevar impresas sus placas en grande y pegadas ahí, porque si no, no lo van a dejar entrar. Bueno, en Guatemala sí, así pasó. Entonces, mi recomendación es que la imprima en grande, la lamine, y cuando ya vaya a pasar la frontera la ponga ahí, porque...
2: Sí, no le dejarían entrar sin placa, sería complicado. Pero como El Salvador está tan abierto al turismo actualmente y hay tanto hondureño que está viajando, me imagino que sobre todo para estas vacaciones de Semana Santa, se fueron un montón sin placa, pusieron así como lo dice Gladys, y los dejaron pasar, porque son 1,000,000 de carros que andan sin placa. Ahora, no estaría mal, pero no estaría nada mal, aunque... Lo que dijo la licenciada Gladys es completamente valedero, pero como a veces los funcionarios amanecen de un humor y a veces de otro y pasan inventando, que dé una llamadita a la Embajada de El Salvador para preguntar, o simple y sencillamente lo puede googlear ahora que con la inteligencia artificial todo se puede.
1: Dice un oyente que en El Salvador no le permiten entrar sin placa, que a él le tocó y no pudo pasar, dice. Ah, pues en El Salvador es distinto, entonces.
2: Qué bueno, pero qué bueno que nos lo dijo, si le agradecemos mucho, porque ustedes son parte también de la orientación legal.
1: Sí, porque lo vivió. Yo le cuento lo que pasó en la frontera Guatemala, que nosotros íbamos para Guatemala y se tuvieron que imprimir las placas y pegarlas. Y ya después allá en Guatemala las laminamos en el carro que andábamos. Ajá. Y las trajimos ahí pegadas.
2: Bueno, por lo menos la experiencia en Guatemala ya es para alguien que esté interesado en viajar allá.
1: A Guatemala, sí, pero bueno, gracias a los oyentes que siempre nos colaboran con estas informaciones. Y gracias también a Marco Antonio, que nos está sintonizando en Michoacán, México. Abogado, tenemos que irnos. Mañana, si Dios lo permite, estaremos en un programa más de orientación legal a las 9:00 a.m. Nos vamos.
2: Ok, muchas gracias por su fidelidad. Sigan en sintonía de Radio América para que se sigan informando y nos vemos y escuchamos mañana.
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por no sé quién. Perdón, lo siento, no habré marcado bien. Y yo pienso, qué mal, porque a mí

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1: Ayer, Jesús afinó mi guitarra y agudizó mis sentidos. Me inspiró. Papel y lápiz en mano, apunto la canción y me negué a escribir. Porque hablar y escribir sobre Jesús es redundar. Sería mejor actuar. Luego, algo me dijo que la única forma de no redundar es decir la verdad. Decir que Jesús es acción y movimiento, no cinco letras formando un nombre. Decir que a Jesús le gusta que actuemos, no que hablemos. Decir que Jesús es verbo, no sustantivo.

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